¿Cuántos se gozan en la presencia del Señor? Esta noche declaramos que hemos sido redimidos. Muchas veces vivimos en condenación, pero la palabra dice que ya no hay más condenación para los que están en Cristo. Mira lo que dice Isaías 43, más ahora, así dice el Señor tu Creador. No temas, repito, no temas.

Levanta las manos al cielo conmigo y repite: Señor, levanto mis manos, aunque no tenga fuerzas, aunque tenga mis problemas. Confiésalo con tus labios. Todo el mundo cantando conmigo.

está aquí. Hay libertad en la cruz. Hay libertad en tu nombre. Hay libertad. Iglesia, no se suponía que estuviéramos aquí. Se suponía que el pecado, la enfermedad, todo, la muerte hubiera acabado con nosotros. Mas Dios muestra su amor para con nosotros, que siendo aún pecadores, Cristo murió en la cruz del Calvario. 30 segundos, levanta tu voz, levanta tus manos, levanta tu adoración. Tú eres digno de toda gloria, de toda

0: Todo el que tenga un Dios grande, de un grito de victoria.
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La gracia se derramó en tus labios. Por tanto, Dios te ha bendecido para siempre. 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

Vamos, si Dios te ha liberado, si Dios te ha hecho libre, levanta tu voz, levanta tus manos y declara el poder, la autoridad.

Levanta las manos al cielo conmigo y repite: Señor, levanto mis manos, aunque no tenga fuerzas, aunque tenga mis problemas. Confiésalo con tus labios. Todo el mundo cantando conmigo.

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1: ¿Quiénes quieren venir a su presencia a alabarle?

0: ¿Cuántos son libres para saltar? ¿Cuántos son libres para levantar sus manos? ¿Pueden dar un grito de júbilo?
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estamos creyendo una fantasía, estamos creyendo la realidad de aquel que estuvo muerto pero vive hoy. Él venció a la muerte, Él venció a la muerte. Vamos, dilo una vez más.

La Biblia dice que Él pelea por su pueblo. Él pelea por ti esta noche. Di esta frase con nosotros.

Ofrécele tus manos al Señor. Levanta tus manos, ofrécele tu corazón, toda tu vida. Ríndela a sus pies. Nos rendimos a ti, Jesús.

¿por qué están mirando al cielo? Porque ese mismo Jesús que han visto, que ascendió, Él va a volver otra vez. Él va a regresar otra vez. Y esta vez no volverá montado en un pollino. No volverá montado en un asno. Vendrá

Así es que conmigo, levanta tus ojos y di: Señor, anhelo tu venida gloriosa. No soy como algunos que tienen tu promesa por tardanza y que se desaniman o se desesperan. Yo confío en tu promesa y sé que tú volverás. Vamos, Señor.

0: ¿Cuántos de los que están acá quieren ser bendecidos? Amén. Ya, pero con esa gana, ¿verdad? Pero así como... ¿Cuántos de ustedes quieren ser bendecidos?
1: Amén.
0: Amén. Ahora, yo quiero ser bendecido, yo sé que tú también quieres ser bendecido, pero quiero que diga conmigo esto, por favor, y lo va a decir fuerte, tan fuertemente que este lugar se estremezca. Tan fuertemente que la locomoción colectiva que pasa por Gran Avenida se detenga. Amén. Lo vas a decir conmigo, amén, con fuerza. Diga conmigo, no,
1: no
0: dejaré
1: de luchar
0: por mi
1: bendición.
0: ¿Te diste cuenta de lo que dijiste? No dejaré de luchar. No por tu bendición, no por la bendición del pastor, no, no por la bendición del que está al lado mío, no, no dejaré de luchar por mi bendición. Amén. Y eso es lo que hoy día Dios nos va a compartir a través de su palabra, de no dejar de luchar. Viste que hay muchas personas que renuncian a cosas.

0: cosas en la vida? Si yo te preguntara a ti, ¿cuántas oraciones que Dios no respondió a los pocos días dejaste ahí? ¿Sí o no? Nosotros somos muy buenos para dejar oraciones ahí. Como Dios no te respondió a la semana, ah, ya, chao, dijiste. Y comenzaste a orar por otra cosa. Pero hoy día Dios nos está haciendo un llamado y una invitación a no dejar de luchar por tu bendición. Por eso yo te hacía la pregunta, ¿cuántos de los que están acá quieren ser bendecidos? Y tú me dijiste, amén. Si para eso vine, pues, pastor. La preguntita el pastor. Pero para poder alcanzar esa bendición, para poder obtener esa bendición, tenemos que luchar por ella. Le invito a que vamos al libro de Génesis, al primer libro de la Biblia. Y vamos a ir al Génesis capítulo 32. Busque ahí si alguien anda con su Biblia o la tiene en su celular, en su dispositivo móvil. Busque Génesis, es el primer libro de la Biblia. Vamos a el capítulo 32 del libro de Génesis. Génesis 32, y vamos a leer del versículo 22 al 31, amén. Génesis capítulo 32, vamos a leer del versículo 22 al versículo 31, amén. ¿Ya está ahí o no? No, falta, ahí está. Y le voy a dar lectura a la palabra del Señor en nombre poderoso de Jesús. Génesis 32, versículo 22. Y se levantó aquella noche y tomó sus dos mujeres y sus dos siervas y sus 11 hijos y pasó el vado de Jabot. Los tomó, pues, e hizo pasar el arroyo a ellos y a todo lo que tenía. Así se quedó Jacob solo y luchó con él un varón hasta que rayaba el alba. Y cuando el varón vio que no podía con él, tocó en el sitio del encaje de su muslo y se desconyuntó el muslo de Jacob mientras con él luchaba. Versículo 26. Y dijo: déjame, porque raya el alba. Y Jacob le respondió: no te dejaré si no me bendices. No te dejaré si no me bendices. No te dejaré si no me bendices. Y el varón le dijo: ¿cuál es tu nombre? Y él respondió: Jacob. Y el varón le dijo: no se dirá más tu nombre Jacob, sino Israel, porque has luchado con Dios y con los hombres y has vencido. Entonces Jacob le preguntó y dijo: declárame ahora tu nombre. Y el varón respondió: ¿por qué me preguntas por mi nombre? Y lo bendijo allí. Y llamó Jacob el nombre de aquel lugar Peniel, porque dijo: vi a Dios cara a cara y fue librada mi alma. Y cuando había pasado Peniel, le salió el sol y cojeaba de su cadera. Amén. Bueno, esta es la historia de un hombre llamado Jacob, un hombre que en ese preciso momento él estaba en una condición compleja. ¿Y por qué? Porque él estaba arrancando de su hermano Esaú. Yo no sé si ustedes se acuerdan de una historia de dos jóvenes que uno de ellos trabajaba en la tierra, trabajaba en el campo todo el día afuera, y otro estaba en su casita como hijo de mamá. Y que resulta que uno de ellos llega un momento muy cansado, muy agotado, y vende su primogenitura por un plato de lentejas a su hermano. Bueno, ellos eran Jacob y Esaú. Esaú, que era el hermano mayor, pero mayor porque eran los dos nacer el mismo día, pero Jacob, Esaú, porque era el mayor, porque dio a luz segundo antes que Jacob. Es más, cuando Jacob venía, dice la escritura que Jacob venía agarradito del tobillo de su hermano Esaú. Entonces sale y detrás viene el otro, como agarrándose así. Entonces llega un momento en que Jacob astutamente le dice a su hermano que le venda la primogenitura, porque la primogenitura era como la bendición mayor que el hijo mayor recibía cuando el padre ya dejaba sus funciones. O sea, recibía como lo mayor, como la mejor parte de la herencia, para que me entiendan. Y Jacob astutamente se aprovecha, ve que su hermano está cansado, vulnerable, y le dice, bueno, véndemela y te la cambio por este. Y como Esaú era bueno para comer, dale, se la cambia. Total, no le da importancia. Pero después, con el tiempo, se da cuenta de lo que había perdido y siente que su hermano lo engañó. Y eso provoca una división entre hermanos tan fuerte que Esaú andaba buscando a su hermano y todo lo que tenía su hermano para terminar con él. Entonces, en este momento, cuando estamos leyendo esta palabra, dice que Jacob está con sus esposas, sus hijos y todo lo que él tenía, en un proceso como arrancando, porque él sabía que Saúl lo andaba buscando por cielo, mar y tierra para terminar con su vida. Entonces estaba en una situación compleja, en una situación difícil, en una situación de mucha incertidumbre, en una situación en la cual tal vez él se encontraba, como muchas veces nos encontramos nosotros, como entre la espada y la pared, sin saber qué hacer, solo escuchando malas noticias, solo escuchando que algo malo viene, una incertidumbre en su vida de no saber si iba a poder seguir viviendo, no, si de decir hasta aquí no más llego. Él ya había construido su casa, él había construido su familia, él había construido tal vez su bien, él tal vez ya tenía cosas materiales que tal vez él se había esforzado por tenerlas. Aleluya. Él se había sacrificado en la vida, había trabajado y había doble trabajado por poder conseguir a su esposa, a su amada. Un hombre que no lo pasa muy bien, un hombre esforzado, sacrificado, que de repente se encuentra en un punto en el que recibe una mala noticia y puede perder absolutamente todo. Un hombre que está arrancando, y no solamente arrancando de perderlo todo, sino que también arrancando de su pasado, arrancando de esa mala decisión que tomó, arrancando tal vez de las consecuencias de cosas que no hizo bien. ¡Wow! ¿Cuántos de los que estamos acá muchas veces también no solamente estamos mal o arrancando de ciertas situaciones que estamos viviendo, pero cuántos de los que estamos acá tal vez arrancamos y queremos arrancar del pasado? Arrancar de esa mala decisión que tomaste, arrancar de esa mala actitud que tuviste, arrancar de esa consecuencia. Y Jacob estaba en esa. Jacob estaba en esa. Tal vez tenía una buena posición, tal vez tenía cosas materiales, tal vez estaba con una bonita familia, pero podía perderlo todo. Aleluya. Bendito sea el nombre del Señor. Imagínense, hermano, nosotros hoy día estamos avanzando tan rápido. Ya pasamos la quincena de marzo. Imagínense cómo ya no nos vamos ni cuenta, ya está, vamos a estar en abril. Entonces estamos avanzando tan rápido. Y muchos de los que están acá hoy día, aquí sentados, y los que están en la iglesia en línea, muchos de los que estamos acá, estamos luchando para alcanzar bendiciones. Y yo veo aquí muchos de ustedes que hoy día se levantan en la mañana, se levantan en la semana, luchando para alcanzar bendiciones. Yo veo aquí gente que lucha, gente que se esfuerza, gente que se sacrifica, gente que muchas veces tiene que dar más de sus propias fuerzas. ¿Por qué? Porque estamos luchando por nuestras bendiciones. Esa bendición que tú anhelas en tu vida, esa bendición que tú quieres alcanzar, esa respuesta que tú estás esperando de parte de Dios, esa puerta que tú necesitas que se abra, ese cambio que tú necesitas en tu vida. Y estamos luchando en la vida, estamos luchando, nos estamos sacrificando. Y por eso es que es importante, hermanos y hermanas, que hoy día podamos conversar de este hombre llamado Jacob, un hombre que tal vez luchó con un varón desconocido. Él no sabía con quién estaba luchando. Aleluya. Teólogos dicen que Jacob vio una visión, algo visible de una figura de Dios. A eso se le llama en teología teofanía. Esas figuras de Dios. Pero muchos teólogos también dicen que ese varón desconocido era una cristofanía, o sea, una visión o una revelación de Jesús. Entonces Jacob estaba luchando con un varón desconocido. ¿Y por qué estaba luchando Jacob? Porque ¿qué le pedía? Que lo bendijera. Y por eso Jacob le dice: no te voy a soltar hasta que no me bendigas. Él no sabía con quién estaba luchando. Hoy día nosotros podemos entender a través de la escritura, hoy día nosotros podemos entender a través del estudio de la palabra, podemos entender que es en una figura de Dios o una figura de Jesús. Pero Jacob no entendía con quién estaba luchando. Aleluya. Pero sí sabemos que esa lucha que Jacob estuvo en esa noche cambió completamente la vida de ese hombre. Esa lucha que tuvo Jacob cambió radicalmente su vida y cambió lo que Dios quería hacer con él. Por eso es que es importante que hoy día atendamos esta palabra. Y yo quiero, hermanos y hermanas, que podamos entender esa lucha que tuvo Jacob con ese varón. Muchos dicen que era un ángel, muchos dicen que era una prefigura de Cristo, otros dicen una prefigura de Dios. Pero el tema es que hubo un varón llamado Jacob que luchó, no se cansó, hasta que ese varón lo bendijera. Y mira, yo quiero que entendamos esto, porque si yo te hago una pregunta a ti, ¿cuántos de ustedes hoy día están luchando? Y yo creo que aquí todos los que estamos acá estamos luchando. Tal vez tú estás luchando con cosas personales, tal vez tú estás luchando con cosas emocionales, tal vez tú estás luchando en el área económica, en tus finanzas, tal vez tú estás luchando en tu economía, tal vez tú estás luchando, no sé, con tu salud. Pero todos los que estamos acá, yo tengo la seguridad que en alguna lucha tú estás. Y en medio de esa lucha en la cual tú y yo estamos, tenemos que entender cosas espirituales. Tenemos que entender esos propósitos de Dios y por qué Dios muchas veces me pone en esa brecha de tener que estar luchando. Aleluya. Sería maravilloso que la vida fuera espectacular, sin ningún drama, sin ningún problema, sin ninguna enfermedad. Sería maravilloso que nos levantáramos en la mañana y tuviéramos todo servido. Sería maravilloso que levantáramos en la mañana y abriéramos el refrigerador y estuviera todo lo que quisiéramos. Sería maravilloso que todos los fines de mes te sonara ¡ting! Tiene descargado dinero y no hiciste nada. Y tu única preocupación sería en qué la gasto, en qué la gasto, en qué la gasto. Faltarían centros comerciales, malls. Pero la vida no es así. Hay que luchar. Y yo entiendo que los que estamos acá estamos luchando. Y cada uno de ustedes tiene una lucha personal. Una lucha que tal vez la llevas aquí adentro, en tu corazón, en tu mente, que no sabes cómo enfrentarla. Y cuando yo leo esta historia de Jacob, una historia, imagínense que está en el Génesis, en el principio. Estamos hablando de una historia de casi 6.000 años atrás. ¿Cómo esa historia yo puedo tomarla hoy día? ¿Y qué Dios me quiere enseñar hoy, 2025? ¿Y sabes lo que Dios nos quiere enseñar, iglesia? Es que muchas veces las batallas espirituales en la vida las tendrás que pelear solo. Escucha. Hay muchas batallas espirituales que vas a tener que pelearlas solo. Vas a tener que pelearlas sola. Cuando vemos la palabra del Señor ahí en Génesis, dice que Jacob se levantó de noche, ¿cierto? Y dice que tomó a sus mujeres, porque tenía dos mujeres. Dios mío. No, y miren, no solamente tenía dos mujeres, sino que dice que tenía dos siervas, 11 hijos. Por eso yo digo, de que Jacob tenía plata, ese hombre tenía plata. ¿Sí o no? Ese hombre sí que tenía plata. Porque para poder... Y dice que él, escucha, dice que él tomó todo lo que tenía, lo hizo pasar adelante, dijo, vayan ustedes adelante, y él se quedó solo. No le dijo a ninguna de sus esposas, mi amor, quédate conmigo, para que, ni que tú seas más buena que hablar que yo, ni que siempre la mujer como que... ¿O no? Siempre la mujer como que termina defendiendo. Y después dice, ¿y tú que te quedáis callado, no habláis nada? Yo siempre digo, suena ruido en la noche en la casa. ¿Y qué dice el hombre? Mi amor, ¿por qué no? A ver quién anda. Entonces, mira, dice que Jacob se quedó solo. No le pidió ni a ninguna mujer, no le pidió a ningún hijo, no le pidió ni a algún empleado que él tenía, no. Dice que él mandó a todos adelante, dijo, váyanse adelante, y él se quedó solo. ¿Cómo se quedó? Se quedó solo. ¿Y por qué? Porque hay muchas cosas en la vida, batallas espirituales que tú vas a tener que pelear, que vas a tener que pelearlas solo. ¿Por qué? Porque van a haber situaciones donde tú vas a tener que quedarte solo, donde tu familia no te va a acompañar en oración, donde tal vez tu esposa, tu esposo, esta vez va a estar en otra sintonía espiritual. Aleluya. Vas a tener que luchar solo, vas a tener que pelear solo. Van a haber momentos en tu vida en que tus hijos van a estar en otra. Vas a tener momentos en los cuales tu esposa o tu esposo no van a tener la misma sincronía espiritual. Y vas a tener que ponerte a orar solo. Vas a tener que ponerte a orar sola. Porque ni siquiera el respaldo de tu familia muchas veces lo vas a tener. La gente sabe que estás en batalla, la gente sabe que estás en problemas, la gente sabe que lo estás pasando mal, pero llega un punto en el cual vas a tener que pelear la batalla solo. Wow. Y Dios permite muchas veces que estés ahí solo. Aleluya. Por eso el Señor Jesucristo nos deja escrito y dice, entra tú en el aposento. Y ahí solo habla conmigo. No dice, entra con tu familia. No dice, cierra la puerta de tu recámara. No dice, entren todos los que quepan. Entra en toda tu casa, entra con tus hijos, entra con tu señora. No, dice, entra tú. Y en lo secreto, habla conmigo. Iglesia, hermanos y hermanas, cuando hoy día Dios nos trae acá para decirle a todos ustedes y también a mí, no dejes de luchar por tu bendición, es porque Dios sabe que en algunos momentos de tu vida vas a sentir que estás luchando solo, que estás luchando sola. Y es en esos momentos cuando tú sientes que estás luchando solo, sola, es el momento en el cual tú tienes que agarrarte más firme a Dios. Hermano y hermanas, hay muchas batallas espirituales que se pelean en la soledad, pero hay que pelearlas. Hay muchos momentos en los cuales tú te vas a sentir solo, pero hay que pelearlo. No seas como alguno que dice: no, es que pastor, no tengo quien me acompañe. Pastora, es que no tengo quien me esté conmigo. No, hermanos y hermanas, si hay momentos en tu vida que te sientes sola y si estás peleando en la soledad, sigue peleando. Sigue peleando. No, no te canses de luchar. No te canses de pelear. Sigue peleando. ¿Se acuerdan cuando David fue al campo de batalla? Él iba a ver a sus hermanos. Su padre lo había enviado a ver a sus hermanos, que llevaban tantos días y él no sabía nada. Y cuando David va al campo de batalla y se encuentra con un gigante que llevaba 40 días amedrentando, burlándose, asustando a un ejército completo, él va donde el rey Saúl y le dice, Primera de Samuel 17:32, y dijo David a Saúl: no desmaye el corazón de ninguno a causa de él, hablando sobre el gigante Goliat. Tu siervo irá y peleará contra este filisteo. Aleluya. David le dice a Saúl: mira, yo no necesito que no vaya nadie, voy a ir yo solo. Esta batalla la voy a pelear solo. Esta batalla yo la voy a lidiar solo. No necesito que nadie me acompañe. El rey quiso pasarle toda su coraza. El rey quiso pasarle su espada. No, esta batalla la peleo solo. Por eso, hermano y hermana, yo sé que muchas veces tú sientes en tu corazón que estás solo, que no te acompaña nadie, que nadie te apoya, que nadie te ayuda, que nadie te presta atención. Hermanos, en la soledad sigue peleando por tu bendición. Sigue peleando por lo que Dios va a poner en tu vida. No te canses, aunque te sientas sola, aunque te sientas abandonado, aunque te sientas traicionado, decepcionado, aunque sabes que hay gente que está hablando de ti, sigue peleando la batalla. Aleluya. Jacob dijo: no, esto lo tengo que ver solo. No quiero que nadie me acompañe. Por eso es necesario, iglesia, que muchas veces tú entres en tu recámara y hables en lo secreto con Dios. Y Dios, que escucha en lo secreto, Él te va a recompensar en lo público. Aleluya. Por eso, hermanos y hermanas, las batallas espirituales muchas veces tendrás que pelearlas solo. Le puedes decir a la persona que está cerca tuyo: dile esto, en tu soledad sigue peleando la batalla. Aleluya. Ay, pastores, que nadie me ayuda a orar. ¿Sí o no? Ay, pastores, que nadie. En mi casa, pastor, yo vengo sola, vos, pastor. ¿Y qué te hizo Dios hoy día? Sigue peleando la batalla. Sigue peleando la batalla. ¿Te sientes sola? Sigue peleando la batalla. ¿Ves que nadie te acompaña? Sigue peleando la batalla. Si nadie quiere orar contigo, sigue peleando la batalla. Sigue peleando la batalla. Jacob peleó solo, pudiendo haber peleado con familia, con gente. Él peleó solo la batalla. Y eso es lo que Dios te está diciendo hoy día. A veces no vas a tener gente, a veces no vas a tener personas, pero hay alguien que es el Dios Todopoderoso, el Rey de Reyes, el Señor de Señores, el Dios Eterno, el Dios Soberano, ese Dios que te ama como nunca nadie te va a amar. Sigue peleando la batalla. Aunque te sientas solo. Aleluya. Pero otra cosa que nos enseña esta historia, a que no solamente tenemos que pelear solos muchas veces la batalla y no cansarnos, sino que a veces tenemos que entender que Dios, para nuestra bendición, a veces Dios probará nuestra fe por medio del dolor. Pero ahí, cuando Dios está probando tu fe en medio del dolor, no dejes de luchar. Mira lo que Dios nos está diciendo. Si te sientes sola, si te sientes solo, si ves que nadie te acompaña a orar, si ves que viene a la iglesia solo, si nadie te acompaña, si te sientes que estás abandonado, no dejes de luchar. Pero también Dios nos dice hoy día, Dios está probando tu fe. Y muchas veces Dios prueba nuestra fe a través del dolor. Pero aunque así fuese, Dios te dice hoy día, sigue luchando. Sigue luchando. Sigue luchando. ¿Te atreves a decirle a la persona que está al lado tuyo? Dile, sigue luchando. Bueno, en esta parte, ¿saben cuál es la idea? Que tú agarraras de las mechas. El único que se salvaba acá era el Frankie. Y acá es mi hermano Volta. Entonces, mire, ¿por qué? Porque nosotros somos re buenos para sumergirnos en el dolor, en que estoy solo, en que nadie me acompaña, nadie me quiere, todos me odian porque me comí un gusanito. Somos re buenos, ¿no? Como que nos vamos al tiro para abajo. Y vamos donde el pastor y dice, pastor, pero es que estoy sola, estoy solo. ¿Y qué te dice hoy día Dios? Sigue luchando, sigue orando. Si nadie te acompaña, vamos, sigue. Pero también hoy día te dice hoy día Dios, si estás pasando por el dolor, es porque Dios está probando tu fe. Pero sigue luchando. ¿Qué le pasó a Jacob? Dice la historia que acabamos de leer que Jacob luchó con ese varón. Y él lo tenía agarrado. Y el varón que le decía, déjame, suéltame. Porque ya comienza a amanecer. Déjame. Y Jacob le dijo, no te soltaré. No te soltaré. ¿Y qué es lo que hizo el varón? Dice que le pegó aquí y le dislocó la cadera. ¿Alguien de ustedes ha tenido una lesión ósea? Es que se te queda un tobillo. ¿Duele o no? ¿Sí o no? Y dice que él le pegó acá con la intención de que con el dolor Jacob lo soltara. Imagínense, le dislocó la cadera porque él pensaba que al pegarle tan fuerte, con un dolor tan fuerte, ah, lo suelto. Nada. Con cadera dislocada y todo, lo tenía agarradito. Sí, no te voy a soltar. No te voy a soltar hasta que no me bendigas. Dios muchas veces te hace pasar por el dolor. Muchas veces Dios te hace pasar por esas situaciones que no entienden nada, que no comprenden nada, donde no hay ningún racionamiento lógico. Esos momentos donde 2 más 2 son como 14, 15, 20, cualquier número menos 4. Esos momentos en que Dios te hace pasar por esa brecha de dolor. Pero es porque Dios está probando dónde está puesta tu fe. Dónde está puesto tu corazón. Aleluya. Y Jacob luchó con ese varón. A pesar del tremendo dolor, a pesar de que tenía dislocada la cadera, Jacob siguió luchando. Aleluya. Y yo sé que hay muchos de los que están acá que posiblemente están luchando por una bendición. Tal vez están luchando por tu sanidad. Tal vez están luchando por tu restauración familiar, por sanidad interior. Tal vez están luchando algunos por su matrimonio, por rescatar tal vez un hijo, una hija que está en vicio. Pero en medio de esa lucha, el dolor ha venido a tu vida. Uno tiende a pensar y dice ya, si busco a Dios, va a calmarse. No, y a veces peor. ¿Cuánta gente muchas veces viene a la iglesia y dice esto? Hoy, desde que soy canuto, tengo más problemas que antes. ¿Y por qué? Porque está esa lucha. Y en medio de esa lucha viene a veces el dolor. En medio de esa situación en la cual tú estás pidiendo a Dios que Dios te sane, que Dios te restaure, que Dios haga un milagro, que Dios abra esa puerta, muchas veces viene el dolor a tu vida. En vez de ponerse mejor, la situación empeora. Y por eso sentimos que ya no damos más. Por eso sentimos que ya no tenemos fuerzas para seguir adelante. Pero ¿qué nos dice hoy día Dios? Esfuérzate y sé paciente. ¡Ey! Esfuérzate y sé valiente. Ese dolor que hoy día estás sintiendo es parte de tu victoria. Ese dolor que hoy día tú estás sintiendo es parte de tu victoria. No te rindas. ¿Se lo puedes declarar a la persona que está cerca tuyo ahora sí? Míralo, mira a alguien, por favor. Mira a alguien a los ojos. Mira a alguien a los ojos, por favor. La está mirando, ¿no? No me mire a mí. Mira a alguien, mira a alguien. ¿Amén? ¿Lo está mirando? Ya, le vas a decir con convicción. Dice, hoy Dios te dice, esfuérzate. Sé valiente. Ese dolor que hoy día has experimentado es parte de tu victoria. No te rindas. No te rindas. No te rindas. Vas a dar un fuerte aplauso al Señor. Escucha eso. Ese dolor que hoy día estás pasando es parte de tu victoria. Ese dolor que tú estás experimentando hoy día, que es desagradable, que no quieres que pase, hoy día tú te vas a ir diciendo, ese dolor es parte de mi victoria. No me voy a rendir. No voy a agachar la cabeza. No me voy a tirar al suelo. No voy a quedar tirado en la carretera. No me voy a rendir, porque lo que hoy día estoy experimentando es parte de mi victoria, en el nombre de Jesús. Aleluya. Por eso hoy día Dios te está diciendo, por medio de ese dolor, Dios está probando tu fe, tu determinación. No te des por vencido. Aleluya. Por eso Jacob actuó así. Imagínense con el dolor. Agarradito. Con el dolor. Agarradito. Miren. Y tú de repente te pegan el dedo chico. ¿A quién, qué se pegan el dedo chico en la noche? ¿Sí o no? Te levanta así. Y nos falta el mueble ahí, dedo chico. Aleluya, gloria a Dios, santo es su nombre. Alábale que él vive. ¿Sí o no? Te puede hasta descomponer el día completo. ¿Sí o no? Imagínense Jacob. Aquí en la cadera se la dislocó. ¿Pero qué es lo que hizo Jacob? Ay, Ana, que verte desubicaste. No, siguió agarrado. el dolor no le impidió que siguiera haciendo lo que tenía que hacer. ¿Qué es lo que quería Jacob? Su bendición. ¿Qué quería Jacob? Que Dios lo bendijera. Y dijo: no te voy a soltar, no te voy a soltar. Suéltame, le decía, no te voy a soltar. Por eso en el nombre de Jesús hoy día tú te vas a levantar sobre todo lo que estás pasando, por dolor, por tristeza, por cosas que hoy día no estás entendiendo. Tú vas a levantarte en el nombre de Jesús y vas a decir: todo lo que estoy viviendo y experimentando es parte, no de mi derrota, de mi victoria en el nombre de Jesús. Y por eso no me voy a rendir y voy a seguir haciendo lo que tengo que hacer. Aleluya.
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muchos se gozan en la presencia del Señor. Esta noche declaramos que hemos sido redimidos. Muchas veces vivimos en condenación, pero la palabra dice que ya no hay más condenación para los que están en Cristo. Mira lo que dice Isaías 43, más ahora, así dice el Señor tu Creador. No temas, repito, no temas,

0: quiero ser bendecido, yo sé que tú también quieres ser bendecido, pero quiero que diga conmigo esto, por favor, y lo va a decir fuerte, tan fuertemente que este lugar se estremezca, tan fuertemente que la locomoción colectiva que pasa por Gran Avenida se detenga. Amén. Lo vas a decir conmigo, amén, con fuerza. Diga conmigo, no,
1: no
0: dejaré
1: de luchar
0: por mi
1: bendición.
0: ¿Te diste cuenta de lo que dijiste? No dejaré de luchar. No por tu bendición. No por la bendición del pastor. No, no por la bendición del que está al lado mío. No, no dejaré de luchar por mi bendición. Amén. Y eso es lo que hoy día Dios nos va a compartir a través de su palabra, de no dejar de luchar. ¿Viste que hay muchas personas que renuncian a cosas en la vida? Si yo te preguntara a ti, ¿cuántas oraciones que Dios nos respondió a los pocos días dejaste ahí? ¿Sí o no? Nosotros somos muy buenos para dejar oraciones ahí. Como Dios no te respondió a la semana, ah, ya, chao, dijiste. Y comenzaste a orar por otra cosa. Pero hoy día Dios nos está haciendo un llamado y una invitación a no dejar de luchar por tu bendición. Por eso yo te hacía la pregunta, ¿cuántos de los que están acá quieren ser bendecidos? Y tú me dijiste, amén. Si para eso vine vos, pastor. La preguntita, el pastor. Pero para poder alcanzar esa bendición, para poder obtener esa bendición, tenemos que luchar por ella. Le invito a que vamos al libro de Génesis, al primer libro de la Biblia. Y vamos a ir al Génesis capítulo 32. Busque ahí si alguien anda con su Biblia o la tiene en su celular, en su dispositivo móvil, busque Génesis, es el primer libro de la Biblia. Vamos a el capítulo 32 del libro de Génesis. Génesis 32, y vamos a leer del versículo 22 al 31, amén. Génesis capítulo 32, vamos a leer del versículo 22 al versículo 31, amén. ¿Ya está ahí o no? No, falta, ahí está. Y le voy a dar lectura a la palabra del Señor en nombre poderoso de Jesús. Génesis 32, versículo 22. Y se levantó aquella noche y tomó sus dos mujeres y sus dos siervas y sus 11 hijos y pasó el vado de Jabot. Los tomó pues e hizo pasar el arroyo a ellos y a todo lo que tenía. Así se quedó Jacob solo y luchó con él un varón hasta que rayaba el alba. Y cuando el varón vio que no podía con él, tocó en el sitio del encaje de su muslo y se desconyuntó el muslo de Jacob mientras con él luchaba. Versículo 26. Y dijo: déjame, porque raya el alba. Y Jacob le respondió: no te dejaré si no me bendices. No te dejaré si no me bendices. No te dejaré si no me bendices. Y el varón le dijo: ¿cuál es tu nombre? Y él respondió: Jacob. Y el varón le dijo: no se dirá más tu nombre Jacob, sino Israel, porque has luchado con Dios y con los hombres y has vencido. Entonces Jacob le preguntó y dijo: declárame ahora tu nombre. Y el varón respondió: ¿por qué me preguntas por mi nombre? Y lo bendijo allí. Y llamó Jacob el nombre de aquel lugar Peniel, porque dijo: vi a Dios cara a cara y fue librada mi alma. Y cuando había pasado Peniel, le salió

0: al sol y cojeaba de su cadera. Amén. Bueno, esta es la historia de un hombre llamado Jacob, un hombre que en ese preciso momento él estaba en una condición compleja. ¿Y por qué? Porque él estaba arrancando de su hermano Esaú. Yo no sé si ustedes se acuerdan de una historia de dos jóvenes que uno de ellos trabajaba en la tierra, trabajaba en el campo, todo el día afuera, y otro estaba en su casita como hijo de mamá. Y que resulta que uno de ellos llega un momento muy cansado, muy agotado, y vende su primogenitura por un plato de lentejas a su hermano. Bueno, ellos eran Jacob y Esaú. Esaú, que era el hermano mayor, pero mayor porque eran los dos nacer el mismo día, pero Jacob, Esaú porque era el mayor, porque dio a luz segundo antes que Jacob. Es más, cuando Jacob venía, dice la escritura que Jacob venía agarradito del tobillo de su hermano Esaú. Entonces sale y detrás viene el otro, como agarrándose así. Entonces llega un momento en que Jacob astutamente le dice a su hermano que le venda la primogenitura, porque la primogenitura era como la bendición mayor que el hijo mayor recibía cuando el padre ya dejaba sus funciones. O sea, recibía como lo mayor, como la mejor parte de la herencia, para que me entiendan. Y Jacob astutamente se aprovecha, ve que su hermano está cansado, vulnerable, y le dice, bueno, véndemela y te la cambio por este. Y como Esaú era bueno para comer, dale, se la cambia. Total, no le da importancia. Pero después, con el tiempo, se da cuenta de lo que había perdido y siente que su hermano lo engañó. Y eso provoca una división entre hermanos tan fuerte que Esaú andaba buscando a su hermano y todo lo que tenía su hermano para terminar con él. Entonces, en este momento, cuando estamos leyendo esta palabra, dice que Jacob está con sus esposas, sus hijos y todo lo que él tenía, en un proceso como arrancando, porque él sabía que Saúl lo andaba buscando por cielo, mar y tierra para terminar con su vida. Entonces estaba en una situación compleja, en una situación difícil, en una situación de mucha incertidumbre, en una situación en la cual tal vez él se encontraba, como muchas veces nos encontramos nosotros, como entre la espada y la pared, sin saber qué hacer, solo escuchando malas noticias, solo escuchando que algo malo viene, una incertidumbre en su vida de no saber si iba a poder seguir viviendo, no, si de decir hasta aquí no más llego. Él ya había construido su casa, él había construido su familia, él había construido tal vez su bien, él tal vez ya tenía cosas materiales que tal vez él se había esforzado por tenerlas. Aleluya. Él se había sacrificado en la vida, había trabajado y había doble trabajado por poder conseguir a su esposa, a su amada. Un hombre que no lo pasa muy bien, un hombre esforzado, sacrificado, que de repente se encuentra en un punto en el que recibe una mala noticia y puede perder absolutamente todo. Un hombre que está arrancando, y no solamente arrancando de perderlo todo, sino que también arrancando de su pasado, arrancando de esa mala decisión que tomó, arrancando tal vez de las consecuencias de cosas que no hizo bien. ¡Wow! ¿Cuántos de los que estamos acá muchas veces también no solamente estamos mal o arrancando de ciertas situaciones que estamos viviendo, pero cuántos de los que estamos acá tal vez arrancamos y queremos arrancar del pasado? Arrancar de esa mala decisión que tomaste, arrancar de esa mala actitud que tuviste, arrancar de esa consecuencia. Y Jacob estaba en esa. Jacob estaba en esa. Tal vez tenía una buena posición, tal vez tenía cosas materiales, tal vez estaba con una bonita familia, pero podía perderlo todo. Aleluya. Bendito sea el nombre del Señor. Imagínense, hermano, nosotros hoy día estamos avanzando tan rápido Ya pasamos la quincena de marzo. Imagínense cómo ya no nos vamos ni cuenta, ya está, vamos a estar en abril. Entonces estamos avanzando tan rápido, y muchos de los que están acá hoy día, aquí sentados, y los que están en la iglesia en línea, muchos de los que estamos acá, estamos luchando para alcanzar bendiciones. Y yo veo aquí muchos de ustedes que hoy día se levantan en la mañana, se levantan en la semana, luchando para alcanzar bendiciones. Yo veo aquí gente que lucha, gente que se esfuerza, gente que se sacrifica, gente que muchas veces tiene que dar más de sus propias fuerzas. ¿Por qué? Porque estamos luchando por nuestras bendiciones. Esa bendición que tú anhelas en tu vida, esa bendición que tú quieres alcanzar, esa respuesta que tú estás esperando de parte de Dios, esa puerta que tú necesitas que se abra, ese cambio que tú necesitas en tu vida. Y estamos luchando en la vida, estamos luchando, nos estamos sacrificando. Y por eso es que es importante, hermanos y hermanas, que hoy día podamos conversar de este hombre llamado Jacob, un hombre que tal vez luchó con un varón desconocido. Él no sabía con quién estaba luchando. Aleluya. Teólogos dicen que Jacob vio una visión, algo visible de una figura de Dios. A eso se le llama en teología teofanía. Esas figuras de Dios. Pero muchos teólogos también dicen que ese varón desconocido era una cristofanía, o sea, una visión o una revelación de Jesús. Entonces Jacob estaba luchando con un varón desconocido. ¿Y por qué estaba luchando Jacob? Porque él, ¿qué le pedía? Que lo bendijera. Y por eso Jacob le dice: no te voy a soltar hasta que no me bendigas. Él no sabía con quién estaba luchando. Hoy día nosotros podemos entender a través de la escritura, hoy día nosotros podemos entender a través del estudio de la palabra, podemos entender que es en una figura de Dios o una figura de Jesús. Pero Jacob no entendía con quién estaba luchando. Aleluya. Pero sí sabemos que esa lucha que Jacob estuvo en esa noche cambió completamente la vida de ese hombre. Esa lucha que tuvo Jacob cambió radicalmente su vida y cambió lo que Dios quería hacer con él. Por eso es que es importante que hoy día atendamos esa palabra. Y yo quiero, hermanos y hermanas, que podamos entender esa lucha que tuvo Jacob con ese varón. Muchos dicen que era un ángel, muchos dicen que era una prefigura de Cristo, otros dicen una prefigura de Dios. Pero el tema es que hubo un varón llamado Jacob que luchó, no se cansó, hasta que ese varón lo bendijera. Y mira, yo quiero que entendamos esto, porque si yo te hago una pregunta a ti, ¿cuántos de ustedes hoy día están luchando? Y yo creo que aquí todos los que estamos acá estamos luchando. Tal vez tú estás luchando con cosas personales, tal vez tú estás luchando con cosas emocionales, tal vez tú estás luchando en el área económica, en tus finanzas, tal vez tú estás luchando en tu economía, tal vez tú estás luchando, no sé, con tu salud. Pero todos los que estamos acá, yo tengo la seguridad que en alguna lucha tú estás. Y en medio de esa lucha en la cual tú y yo estamos, tenemos que entender cosas espirituales. Tenemos que entender esos propósitos de Dios y por qué Dios muchas veces me pone en esa brecha de tener que estar luchando. Aleluya. Sería maravilloso que la vida fuera espectacular, sin ningún drama, sin ningún problema, sin ninguna enfermedad. Sería maravilloso que nos levantáramos en la mañana y tuviéramos todo servido. Sería maravilloso que levantáramos en la mañana y abriéramos el refrigerador y estuviera todo lo que quisiéramos. Sería maravilloso. que todos los fines de mes te sonara ¡ting! Tiene descargado dinero. Y no hiciste nada. Y tu única preocupación sería ¿en qué la gasto? ¿En qué la gasto? ¿En qué la gasto? Faltarían centros comerciales, malls. Pero la vida no es así. Hay que luchar. Y yo entiendo que los que estamos acá estamos luchando. Y cada uno de ustedes tiene una lucha personal. Una lucha que tal vez la llevas aquí adentro, en tu corazón, en tu mente, que no sabes cómo enfrentarla. Y cuando yo leo esta historia de Jacob, una historia, imagínense que está en el Génesis, en el principio. Estamos hablando de una historia de casi 6.000 años atrás. ¿Cómo esa historia yo puedo tomarla hoy día? ¿Y qué Dios me quiere enseñar hoy, 2025? ¿Y sabes lo que Dios nos quiere enseñar, iglesia? Es que muchas veces las batallas espirituales en la vida las tendrás que pelear solo. Escucha. Hay muchas batallas espirituales que vas a tener que pelearlas solo. Vas a tener que pelearlas sola. Cuando vemos la palabra del Señor ahí en Génesis, dice que Jacob se levantó de noche, ¿cierto? Y dice que tomó a sus mujeres, porque tenía dos mujeres. Dios mío. No, y miren, no solamente tenía dos mujeres, sino que dice que tenía dos siervas, 11 hijos. Por eso yo digo, de que Jacob tenía plata, ese hombre tenía plata. ¿Sí o no? Ese hombre sí que tenía plata. Porque para poder... Y dice que él, escucha, dice que él tomó todo lo que tenía, lo hizo pasar adelante, dijo, vayan ustedes adelante, y él se quedó solo. No le dijo a ninguna de sus esposas, mi amor, quédate conmigo, porque ni que tú seas más buena que hablar que yo, ni que siempre la mujer como que... ¿O no? Siempre la mujer como que termina defendiendo. Y después dice, ¿y tú que te quedáis callado, no habláis nada? Yo siempre digo, suena ruido en la noche en la casa. ¿Y qué dice el hombre? Mi amor, ¿por qué no? A ver quién anda. Entonces, mira, dice que Jacob se quedó solo. No le pidió ni a ninguna mujer, no le pidió a ningún hijo, no le pidió ni a algún empleado que él tenía, no. Dice que él mandó a todos adelante, dijo, váyanse adelante, y él se quedó solo. ¿Cómo se quedó? Se quedó solo. ¿Y por qué? Porque hay muchas cosas en la vida, batallas espirituales que tú vas a tener que pelear, que vas a tener que pelearla solo. ¿Por qué? Porque van a haber situaciones donde tú vas a tener que quedarte solo, donde tu familia no te va a acompañar en oración, donde tal vez tu esposa, tu esposo, esta vez va a estar en otra sintonía espiritual. Aleluya. Y vas a tener que luchar solo, vas a tener que pelear solo. Van a haber momentos en tu vida en que tus hijos van a estar en otra. Vas a tener momentos en los cuales tu esposa o tu esposo no van a tener la misma sincronía espiritual. Y vas a tener que ponerte a orar solo. Vas a tener que ponerte a orar sola. Porque ni siquiera el respaldo de tu familia muchas veces lo vas a tener. La gente sabe que estás en batalla, la gente sabe que estás en problemas, la gente sabe que lo estás pasando mal, pero llega un punto en el cual vas a tener que pelear la batalla solo. Wow. Y Dios permite muchas veces que estés ahí solo. Aleluya. Por eso el Señor Jesucristo nos deja escrito y dice: entra tú en el aposento. Y ahí solo habla conmigo. No dice entra con tu familia. No dice cierra la puerta de tu recámara. No dice entren todos los que quepan. Entra en toda tu casa. Entra con tus hijos. Entra con tu señora. No, dice entra tú. Y en lo secreto habla conmigo. Iglesia, hermanos y hermanas, cuando hoy día Dios nos trae acá para decirle a todos ustedes y también a mí: no dejes de luchar por tu bendición, es porque Dios sabe que en algunos momentos de tu vida vas a sentir que estás luchando solo, que estás luchando sola. Y es en esos momentos cuando tú sientes que estás luchando solo, sola, es el momento en el cual tú tienes que agarrarte más firme a Dios. Hermano y hermanas, hay muchas batallas espirituales que se pelean en la soledad, pero hay que pelearlas. Hay muchos momentos en los cuales tú te vas a sentir solo, pero hay que pelearlo. No seas como alguno que dice: no, es que pastor, no tengo quien me acompañe. Pastora, es que no tengo quien me esté conmigo. No, hermanos y hermanas, si hay momentos en tu vida que te sientes sola y si estás peleando en la soledad, sigue peleando. Sigue peleando. No te canses de luchar. No te canses de pelear. Sigue peleando. ¿Se acuerdan cuando David fue al campo de batalla? Él iba a ver a sus hermanos. Su padre lo había enviado a ver a sus hermanos, que llevaban tantos días y él no sabía nada. Y cuando David va al campo de batalla y se encuentra con un gigante que llevaba 40 días amedrentando, burlándose, asustando a un ejército completo, él va donde el rey Saúl y le dice, Primera de Samuel 17:32, y dijo David a Saúl: no desmaye el corazón de ninguno a causa de él, hablando sobre el gigante Goliat. Tu siervo irá y peleará contra este filisteo. Aleluya. David le dice a Saúl: mira, yo no necesito que no vaya nadie, voy a ir yo solo. Esta batalla la voy a pelear solo. Esta batalla yo la voy a lidiar solo. No necesito que nadie me acompañe. El rey quiso pasarle toda su coraza. El rey quiso pasarle su espada. No, esta batalla la peleo solo. Por eso, hermano y hermana, yo sé que muchas veces tú sientes en tu corazón que estás solo, que no te acompaña nadie, que nadie te apoya, que nadie te ayuda, que nadie te presta atención. Hermanos, en la soledad sigue peleando por tu bendición. Sigue peleando por lo que Dios va a poner en tu vida. No te canses, aunque te sientas sola, aunque te sientas abandonado, aunque te sientas traicionado, decepcionado, aunque sabes que hay gente que está hablando de ti, sigue peleando la batalla. Aleluya. Jacob dijo: no, esto lo tengo que ver solo. No quiero que nadie me acompañe. Por eso es necesario, iglesia, que muchas veces tú entres en tu recámara y hables en lo secreto con Dios. Y Dios, que escucha en lo secreto, Él te va a recompensar en lo público. Aleluya. Por eso, hermanos y hermanas, las batallas espirituales muchas veces tendrás que pelearlas solo. Le puedes decir a la persona que está cerca tuyo, dile esto: en tu soledad sigue peleando la batalla. Aleluya. Ay, pastores, que nadie me ayuda a orar. ¿Sí o no? Ay, pastores, que nadie. En mi casa, pastor, yo vengo sola, pastor. ¿Y qué te hizo Dios hoy día? Sigue peleando la batalla. Sigue peleando la batalla. ¿Te sientes sola? Sigue peleando la batalla. ¿Ves que nadie te acompaña? Sigue peleando la batalla. Si nadie quiere orar contigo, sigue peleando la batalla. Sigue peleando la batalla. Jacob peleó solo, pudiendo haber peleado con familia, con gente. Él peleó solo la batalla. Y eso es lo que Dios te está diciendo hoy día. A veces no vas a tener gente, a veces no vas a tener personas, pero hay alguien que es el Dios Todopoderoso, el Rey de Reyes, el Señor de Señores, el Dios Eterno, el Dios Soberano, ese Dios que te ama como nunca nadie te va a amar. Sigue peleando la batalla, aunque te sientas solo. Aleluya. Pero otra cosa que nos enseña esta historia, a que no solamente tenemos que pelear solos muchas veces la batalla y no cansarnos, sino que a veces tenemos que entender que Dios, para nuestra bendición, a veces Dios probará nuestra fe por medio del dolor. Pero ahí, cuando Dios está probando tu fe en medio del dolor, no dejes de luchar. Mira lo que Dios le está diciendo. Si te sientes sola, si te sientes solo, si ves que nadie te acompaña a orar, si ves que viene a la iglesia solo, si nadie te acompaña, si te sientes que estás abandonado, no dejes de luchar. Pero también Dios nos dice hoy día, Dios está probando tu fe. Y muchas veces Dios prueba nuestra fe a través del dolor. Pero aunque así fuese, Dios te dice hoy día, sigue luchando, sigue luchando, sigue luchando. ¿Te atreves a decirle a la persona que está al lado tuyo? Dile, sigue luchando. Bueno, en esta parte, ¿saben cuál es la idea? Que tú agarraras de las mechas. El único que se salvaba acá era el Frankie. Y acá es mi hermano Volta. Entonces mire, ¿por qué? Porque nosotros somos re buenos para sumergirnos en el dolor, en que estoy solo, en que nadie me acompaña, nadie me quiere, todos me odian porque me comí un gusanito. Somos re buenos, ¿no? Como que nos vamos al tiro para abajo. Y vamos donde el pastor y dice, pastor, pero es que estoy sola, estoy solo. ¿Y quién te dice hoy día Dios? Sigue luchando, sigue orando. Si nadie te acompaña, vamos, sigue. Pero también hoy día te dice hoy día Dios, si estás pasando por el dolor, es porque Dios está probando tu fe. Pero sigue luchando. ¿Qué le pasó a Jacob? Dice la historia que acabamos de leer, que Jacob luchó con ese varón. Y él lo tenía agarrado. Y el varón que le decía, déjame, suéltame, porque ya comienza a amanecer. Déjame. Y Jacob le dijo, no te soltaré. No te soltaré. ¿Y qué es lo que hizo el varón? Dice que le pegó aquí y le dislocó la cadera. ¿Alguien de ustedes ha tenido una lesión ósea? Es que se te queda un tobillo. Duele, ¿no? ¿Sí o no? Y dice que él le pegó acá con la intención de que con el dolor Jacob lo soltara. Imagínense, le dislocó la cadera porque él pensaba que al pegarle tan fuerte, con un dolor tan fuerte, ah, lo suelto. Nada. Con cadera dislocada y todo, lo tenía agarradito. Sí, no te voy a soltar. No te voy a soltar. que no me bendigas. Dios muchas veces te hace pasar por el dolor. Muchas veces Dios te hace pasar por esas situaciones que no entiendes nada, que no comprendes nada, donde no hay ningún racionamiento lógico. Esos momentos donde 2 más 2 son como 14, 15, 20, cualquier número menos 4. Esos momentos en que Dios te hace pasar por esa brecha de dolor. Pero es porque Dios está probando dónde está puesta tu fe. ¿Dónde está puesto tu corazón? Aleluya. Y Jacob luchó con ese varón. A pesar del tremendo dolor, a pesar de que tenía dislocada la cadera, Jacob siguió luchando. Aleluya. Y yo sé que hay muchos de los que están acá que posiblemente están luchando por una bendición. Tal vez están luchando por tu sanidad. Tal vez estás luchando por tu restauración familiar, por sanidad interior. Tal vez están luchando algunos por su matrimonio, por rescatar tal vez un hijo, una hija que está en vicio. Pero en medio de esa lucha, el dolor ha venido a tu vida. Yo no tiendo a pensar y decir ya, si busco a Dios, va a calmarse. No, y a veces peor. ¿Cuánta gente muchas veces viene a la iglesia y dice esto? Hoy, desde que soy canuto, tengo más problemas que antes. ¿Y por qué? Porque está esa lucha. Y en medio de esa lucha viene a veces el dolor. En medio de esa situación en la cual tú estás pidiendo a Dios que Dios te sane, que Dios te restaure, que Dios haga un milagro, que Dios abra esa puerta, muchas veces viene el dolor a tu vida. En vez de ponerse mejor, la situación empeora. Y por eso sentimos que ya no damos más. Por eso sentimos que ya no tenemos fuerzas para seguir adelante. Pero ¿qué nos dice hoy día Dios? Esfuérzate y sé. ¡Ey! Esfuérzate y sé valiente. Ese dolor que hoy día estás sintiendo es parte de tu victoria. Ese dolor que hoy día tú estás sintiendo es parte de tu victoria. No te rindas. ¿Se lo puedes declarar a la persona que está cerca tuyo ahora sí? Míralo, mira a alguien, por favor. Mira a alguien a los ojos. Mira a alguien a los ojos, por favor. ¿La está mirando? No, no me mire a mí. Mira a alguien, mira a alguien. ¿Amén? ¿Lo está mirando? Ya, le vas a decir con convicción. Dice, hoy Dios te dice, esfuérzate. Sé valiente. Ese dolor que hoy día has experimentado es parte de tu victoria. No te rindas. No te rindas. No te rindas. Para dar un fuerte aplauso al Señor. ¡Woo! Escucha eso. Ese dolor que hoy día estás pasando es parte de tu victoria. Ese dolor que tú estás experimentando hoy día, que es desagradable, que no quieres que pase, hoy día tú te vas a ir diciendo, ese dolor es parte de mi victoria. No me voy a rendir. No voy a agachar la cabeza. No me voy a tirar al suelo. No voy a quedar tirado en la carretera. No me voy a rendir. Porque lo que hoy día estoy experimentando es parte de mi victoria. En el nombre de Jesús. Aleluya. Por eso hoy día Dios te está diciendo, por medio de ese dolor, Dios está probando tu fe, tu determinación. No te des por vencido. Aleluya. Por eso Jacob actuó así. Imagínense con el dolor. Ah, agarradito. Con el dolor, agarradito. Miren. Y tú de repente te pegan el dedo chico. ¿A quién, se pegan el dedo chico en la noche? ¿Sí o no? Te levanta así y nos falta el mueble ahí. Dedo chico. ¡Aleluya! ¡Gloria a Dios! ¡Santo es su nombre! ¡Alábale que Él vive! ¿Sí o no? Te puede hasta descomponer el día completo. ¿Sí o no? Imagínense Jacob. Aquí en la cadera se la dislocó. ¿Pero qué es lo que hizo Jacob? ¡Ay, Ana, que verte desubicaste! No, siguió agarrado. El dolor no le impidió que siguiera haciendo lo que tenía que hacer. ¿Qué es lo que quería Jacob? Su bendición. ¿Qué quería Jacob? Que Dios lo bendijera. Y dijo, no te voy a soltar, no te voy a soltar. Suéltame, le decía, no te voy a soltar. Por eso en el nombre de Jesús, hoy día tú te vas a levantar. Sobre todo lo que estás pasando por dolor, por tristeza, por cosas que hoy día no estás entendiendo, tú vas a levantarte en el nombre de Jesús y vas a decir, todo lo que estoy viviendo y experimentando es parte, no de mi derrota, de mi victoria en el nombre de Jesús. Y por eso no me voy a rendir y voy a seguir haciendo lo que tengo que hacer. Aleluya.
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está aquí. Hay libertad en la cruz. Hay libertad en tu nombre. Hay libertad. Iglesia, no se suponía que estuviéramos aquí. Se suponía que el pecado, la enfermedad, todo, la muerte hubiera acabado con nosotros. Mas Dios muestra su amor para con nosotros, que siendo aún pecadores, Cristo murió en la cruz del Calvario. 30 segundos, levanta tu voz, levanta tus manos, levanta tu adoración. Tú eres digno de toda gloria, de toda honra.